0: Eso, ahí estamos muy bien. Así que saludos ahí para el Joby. Que chicos, su termita está bien. Ki. Dice en serio, Joby. Ahí para José González. Hasta mañana, termita. Hasta mañana, José González. Humberto Mantanico nos manda su audio.
1: Ay, chay. Uy, termitita. Termitita. La ropa todo me servía a que echara. Bueno, me hace gusto para después, ¿no? Como tengo en mí, ni enemigos, una más que echara. Amigas, sí tengo más amigas chiquititas, bonitas, preciosas. Es como con cuerpo de sirenita del mar, que echara. Así soy yo, termititita. El Telma Gómez de Mantanico, Quinchá. Tú ya sabes, termitía, por gusto, por cosas. Ya tú ya sabes cómo ya hablan. En México los controlo mucho. No hablan mal de mi termititita, porque ustedes no saben cómo está el rollo. El rollo es negocio cotorrear, dialogar así. Me encantan los romanticones en las 5 de la tarde, ¿verdad? Guatemala, Chapo, a 7 a.m. también. Yo creo que la gente que quieren que sí que pepa para matar un abrazadito, un sopa. ¿Qué vamos a hacer? Porque es como una cosa. Bueno, estamos aquí en USA, pues yo como disfrutaría, pues un chapcho, te agradezco el bat, muchacha. Voy a mandar que hacer copia, pues nadie quien me copia, porque imagínate, revisar en el molino, que hay que. Aquí, joder, un buen super, una masita, pero chiquititas, buenona. Nada que, con la que tengo que chala.
0: Bueno, ahí estamos, muy bien. Ahí para el Mantanico, saludos. Ahí para la Elizabeth, termita, falta mucho mi música. Ya viene tu papi chulo. Bueno, así que ahí para Christopher Pérez, saludos. Ahí para la Elizabeth, bueno, así que nos vamos con estas músicas, con estas últimas complacencias.

0: Ahí estamos, muy bien, así que hemos escuchado la música. Ahí para Julio, con saludos. Saludos, Telmita, gracias por mis complacencias y buenas noches, Telmita. Y que te vaya bien, Telmita, y buen descanso y dulce sueño. Y hasta mañana, Telmita. Gracias, Julio. Bueno, así que... Bueno, así que muchas gracias por la sintonía que nos brindan en esta oportunidad. Muchísimas gracias para todos, a todos los que nos acompañaron en esta hermosa hora de la tarde. Así que aquí finalizamos nuestra programación. Gracias ahí a los dos plebes de Los Ángeles, California, ahí para las iniciales JG y Humberto Mantánico, el peloncito. Bueno, así que muchísimas gracias siempre ahí para cada uno de ustedes. Bueno, así que nos saludamos hasta mañana. Buen descanso ahí para todos. Bueno, así que les dejo con estas músicas. Ahí para Jovi Ramírez dice, descansa, Telmita, nos saludamos mañana, que tengas feliz noche, chiquitita. Gracias, Jovi. Bueno, así que nos saludamos hasta mañana.
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Cuando otros labios te besen y descubran tus secretos. 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Cuando otras manos dibujen palmo a palmo tu cuerpo, tú me vas a llorar en silencio. 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Pero si algún día cambias, tú debes de saberlo, que mi vida te reclama con fuerza, con anhelo, y solo busca la oportunidad de encontrarte para que me llores en silencio.

No es mi razón que me traiciona y me pierda cada instante. 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No soy yo el que inventa situaciones para estar siempre a tu lado. 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

Prepara el momento. 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

Dicen que la distancia es como el viento, porque apaga la llama más pequeña, pero aviva el fuego más intenso. Pero, ¿qué pasa cuando con el adiós no hay viaje de regreso? Cuando con las últimas palabras se entrega tal vez el último beso. Cuando ya se extraña el ser que se ama aún antes de perderlo. Y cuando empiezan las promesas y por dentro se ruega a Dios su cumplimiento. Es la distancia más bien la cárcel mortal del sentimiento. Alimento para la soledad, tristeza real de los recuerdos. Es amor inconcluso, tiempo que parece eterno. Es locura de resignación disfrazada cuando dice adiós tu mano al viento.

contigo, mi mundo es diferente. No existe llanto, ni rencor. No existen problemas, mucho menos hay dolor. Estoy inmerso en un lugar en donde no existe el suelo. Y me encuentro flotando por la gracia de tu amor. Desde que estás a mi lado, mi existencia es armonía perfecta, llena de paz interior. Solo están presentes tus caricias y tus besos volando alrededor. Es comunión con alegría, locura de pasión. Pues desde que estamos juntos vivo, al otro lado del sol.

encontraste otro amor, yo no te culpo. 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

0: hable.
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0: Mira, Sá, el de Music en conferencia. Hablé con Bad Bunny, está con J Balvin y con Prince Royce en La Romana. Con todas las babies de la República Dominicana. ¿Qué vamos a hacer? ¿Qué digo yo? ¿Qué vamos a hacer?
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0: Dale, voy a llamar a Sensi para que se te dé lo del G.
1: Dale, llama a Sensi.
0: Dale, vamos para allá. Drop.

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0: El D-Show, Rakim Mick and White. ¡Don! 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

0: Escúchame, hijo. ¿Te gustaría que regresáramos a vivir a México?
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0: Este fue uno de los éxitos de los Tigres del Norte. Son las 4:15 de la tarde y ahora vamos a las llamadas. Bueno, ¿con quién tengo el gusto?
1: Hola.

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0: Bueno, ahí estamos, así que hemos escuchado estas preciosas alabanzas a sugerencia de nuestro hermano Franklin Borog, así que Dios siempre me los bendiga a cada uno de ustedes, ahí como también el saludo ahí para nuestro hermano Humberto Mantaneco, saludos cordiales y muchas bendiciones siempre en sus vidas. Bueno, así que nos vamos con estas preciosas alabanzas a sugerencia de nuestra hermana La Tejanita.
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0: Bueno, muy bien, así que hemos escuchado estas alabanzas a sugerencia de la Tejanita. Para Humberto Mantanico, saludos. Bueno, así que saludos. Dice, hola, hola, hermana. Saluditos, saludos ahí para nuestro hermano el Humberto. Ahí para la Tejanita, gracias, Termita, por las complacencias. Saludos, que tengas un bonito día, Termita. Gracias, Tejanita, así que muchas bendiciones para ti. Así que seguimos complaciendo con estas alabanzas a sugerencia de nuestro hermano Julio Cos.
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el que no se goza siendo católico es porque no quema. ¿Cuántos creen que hay presencia de Dios en la iglesia católica? Espíritu Santo, en esta preciosa hora de la noche, fuerte, fuerte, con todo su corazón, amén.

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Bueno, estamos muy bien, así que hemos escuchado estas preciosas alabanzas a sugerencia de nuestro hermano Julio Cos. Bueno, así que saludos ahí para la rancherita, muchas bendiciones ahí para nuestro hermano Chema Vicente. Bueno, saludos, hola hermana, buenos días, ya listo, aleluya. Dice saludos ahí para nuestro hermano Chema, ahí anda, sintonía total. Atri, hermana Chinita, in hermano, in colic. Tony Pastor dice, bueno, saludos a la tejanita Elizabeth y su Abelino, mamá Carol, a Alan Hernández, al Eduardo Tuy, al Chema y al Chocito y Ismael Tecum. Bueno, así que saludos ahí para ustedes de parte del Tony. Chema Vicente dice, saludos Nesh, dice saludos ahí para el Chema. Seguimos con estas preciosas alabanzas a sugerencia de Juan Oshla.

Bueno, ahí estamos. Así que saludos ahí para nuestro hermano Chema Vicente. Saludos, Tony Chosito. Dice saludos ahí para el Tony y el Chos de parte del Chema. Ahí para el Toño, saludos. Bueno, así que muchas bendiciones siempre ahí para nuestro hermano Cepillín. Buenos días, hermana Telma. Aquí estamos en sintonía, escuchando las mejores alabanzas. Un grito de júbilo, hermana. Bueno, hermano, ahorita no me sale porque tengo dolor de garganta. No me sale, hermano. Saludos y bendecido día para todos. Y seguimos, hermana Telma. Saludos ahí para nuestro hermano, el Cepillín.

Muy bien, así que saludos y muchas bendiciones siempre hay para cada uno de ustedes, ahí para todos los que se encuentran acompañándonos en esta preciosa hora de la mañana. Bueno, así que Dios siempre me los bendiga a todos ustedes, ahí para todos los que nos acompañan en esta preciosa hora de la mañana. Bueno, así que Dios siempre me los bendiga y para todos los que se encuentran trabajando, realizando diferentes clases de trabajos en esta hermosa hora de la mañana. Bueno, así que muchas bendiciones ahí para todos. Ahí como también para Miguel Cho, saludos, gracias Tony y Chema por el saludo. Bueno, ahí estamos, muchas gracias ahí para el Tony y el Chema por el saludo del Miguel Chos. Bueno, así que saludos siempre ahí para todos y seguimos con estas preciosas alabanzas a sugerencia de Axel.

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Si hoy estás cansado, si sientes que ya no puedes más, no sueltes la oración. A veces Dios trabaja más fuerte.

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Muy bien, así que hemos escuchado las preciosas alabanzas a sugerencia de nuestro hermano Axel. Saludos. Bueno, así que saludos siempre ahí para cada uno de ustedes, ahí para todos los que se encuentran en sintonía total. Bueno, así que muchísimas gracias. Dios siempre me los bendiga. Y para John Bat, saludos cordiales. Ahí pues nos anda acompañando. Buenos días y en sintonía. Saludos, saludos ahí para nuestro hermano John. Ahí anda en sintonía total. Bueno, así que nos vamos con estas preciosas alabanzas a sugerencia de Cruz Santiago Porojo.

Bueno, estamos muy bien, así que hemos escuchado las preciosas alabanzas. Hemos escuchado las preciosas alabanzas a sugerencia del Toño. Saludos ahí para el Cepín, saludos, dice. Ah, por cierto, hermana Telma, ¿qué tan fuerte estuvo el temblor por allá? ¿Sí la sintió usted o estaba dormida? Dice, y no, o no la sintió, cuéntame, hermana. ¿Cuándo fue, hermano? La verdad, yo no lo sentí. La verdad, no sentí, hermano. Bueno, ahí para Julio López, saludos. Bueno, así que nos vamos con estas preciosas alabanzas a sugerencia de Toño, y la alabanza sugerencia de Isma.

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Hemos escuchado las preciosas alabanzas a sugerencia de nuestro hermano Isma Tecum ahí para el Toño, así que muchas bendiciones. Bueno, así que saludos siempre ahí para cada uno de ustedes, amados hermanos, ahí para todos los que se encuentran en el trabajo, realizando diferentes clases de trabajos en esta hermosa hora de la mañana. Dios siempre me los bendiga a cada uno de ustedes. Bueno, así que nos vamos con estas alabanzas a sugerencia de nuestra hermana La Rancherita. Y pues viene el Evangelio el día de hoy, día martes 28 de julio.

para todos ustedes. El Evangelio de hoy, martes 28 de julio, año 2026. Según San Mateo en el capítulo 13, versículo 36 al 43. En aquel tiempo, Jesús despidió a la multitud y se fue a su casa. Entonces se le acercaron sus discípulos y le dijeron: explícanos la parábola de la cizaña sembrada en el campo. Jesús les contestó: el sembrador de la buena semilla es el Hijo del Hombre. El campo es el mundo. La buena semilla son los ciudadanos del reino. La cizaña son los partidarios del demonio. El enemigo que la siembra es el demonio. El tiempo de la cosecha es el fin del mundo. Y los segadores son los ángeles. Y así como recogen la cizaña y la queman en el fuego, así sucederá al fin del mundo. El Hijo del Hombre enviará a sus ángeles para que arranquen de su reino a todos los que inducen a otros al pecado y a todos los malvados y los arrojen en el horno encendido. Allí será el llanto y la desesperación. Entonces los justos brillarán como el sol en el reino de su Padre. El que tenga oídos, que oiga. Palabra del Señor, gloria a ti, Señor Jesús. Algunos momentos para aplicar a nuestra vida. Primero, a la luz del Evangelio proclamado, Jesús nos recuerda la existencia del cielo y del infierno. Y por eso nos invita todos los días a estar en su gracia. Y estar en su gracia es estar preparados, viviendo en el amor. ¿Cuántos a veces nos acostumbramos a repetir lo malo? Que tanto repetirlo parece bueno. O a veces tenemos ideas en nuestra cabeza: si todo mundo lo hace, ¿por qué no puedo hacer yo? Entonces, si el Señor nos recuerda esto hoy, no es para que tengamos miedo, no, sino porque nos está recordando el final de nuestra vida, aquí en este mundo terrenal, y el comienzo de nuestra vida en la eternidad. ¿Hacia dónde nos estamos preparando? Para escuchar aquello que dice: vengan, benditos de mi Padre, a tomar parte del reino preparado para ustedes. ¿O nos estamos preparando para escuchar aquello que dice el Señor: aléjense en ustedes los que han hecho el mal? Insisto, repito, no es para que tengamos miedo, sino para que vivamos mejor, amemos más, hagamos el bien, hagamos feliz a los demás, a quienes nos rodean, mientras haya vida. Y si llevamos una vida recta, correcta, haciendo la voluntad de Dios, es un camino de preparación. Segundo, le dicen al Señor: explícanos esto del trigo, de la cizaña. ¿Cuántas veces nosotros también necesitamos decirle: Señor, ayúdame a entender esto que está pasando en mi vida? Ayúdame a entender esto que está pasando en mi pueblo, en mi comunidad, en mi familia. Porque a veces nosotros nos podemos cerrar. O podemos tener intenciones personales, mas no de un bien familiar o de un bien comunitario. Y cuando usted le pide al Señor que le explique y le ayude a entender, como ya decía el domingo en la primera lectura, pidiéndole sabiduría, el Señor le abre su mente y su corazón para comprender el mensaje del reino. Y por eso el Señor ha dicho: el trigo son los ciudadanos del reino, los que hacen el bien. La cizaña son los que hacen el mal. Y en este mundo hay presencia de bien y mal. El bien y el mal está junto. Incluso dentro de nosotros puede estar esas intenciones del bien o esas intenciones de hacer el mal.
Y el Señor dice, ahí conviven, pero llegará el momento donde venga la cosecha y el trigo al granero y la cizaña al fuego que no se apaga. Hay que entender también aquí un aspecto importante. El Señor está dando oportunidad siempre de que seamos buenos y mejores. Todos los días el Señor espera por usted, por mí, por cuántos están obrando mal o estamos obrando mal, de que nos arrepintamos, hagamos un verdadero propósito de enmienda y mejoremos la vida que nos queda. Mejoremos lo que nos queda de vida. Pregúntese usted dónde usted vive, dónde usted está. Las personas que llegan donde usted, las que conviven con usted, ¿son felices con usted? ¿O qué es lo que estamos haciendo nosotros con la vida? Porque ¿cuántos vivimos desperdiciándola? Y en vez de ser el trigo bueno, somos la cizaña. Tercero, el Señor ha dicho hoy, queridos hermanos y hermanas, que no debemos inducir a los demás al pecado. Literal, a todos los que inducen al pecado y a todos los malvados serán arrojados al horno encendido. ¿A dónde llevamos nosotros a los demás? ¿A dónde conducimos nosotros a los demás? La invitación de Jesús es a que usted y yo llevemos a los demás. ¿A dónde? A un bien, a un amor, a una fe, a un Dios, a un Padre, al cielo. Usted a su pareja, esposo, esposa, ¿a dónde le está llevando? ¿A un matrimonio feliz o a un matrimonio infeliz? Usted a su familia, ¿a dónde está llevando? ¿A una familia fraterna, de fe, de oración, feliz? ¿O a una familia llena de envidias, de egoísmos, avaricias, codicias, ambiciones, peleas y discusiones? Usted a su comunidad, como líder, a su pueblo, a su país, ¿a dónde lo está llevando? ¿A un bien superior que es Dios? Y ese Dios en el corazón, en función de un bien, ¿a dónde lo está conduciendo? ¿Eh? ¿A dónde? La invitación de Jesús es clara. Llevemos a los demás a un bien. Pero qué fácil a veces se nos hace decir, vamos a un vicio, a una adicción, a destruir el matrimonio con una infidelidad, ¿ve? A resabiar, mentir, o vivir la rebeldía con los padres, o con los demás, o hacer daño, a explotar. Alterar papeles, alterar cosas. ¿A dónde estoy yendo con los demás? Recuerde, Jesús dice, yo soy el camino. Pongámonos en ese camino y no dejemos que nada ni nadie nos desvíe de ese camino. Por eso terminó diciendo el Señor, y les pido también, hermanos y hermanas, el que tenga oídos, que oiga. No solo con el oído, la palabra debe llegar a nuestro corazón y hacerlo vida en la vida diaria. Que Dios les bendiga en el campo, en el pueblo y en la ciudad. En el nombre del Padre, del Hijo y del Espíritu Santo.

0: Bueno, ahí estamos. Bueno, así que hemos escuchado el evangelio el día de hoy. Ahí para Ronaldo, saludos, dice, hay tiempo para mis dos, dice, ya no hay tiempo, hermano. Bueno, así que seguimos con estas preciosas alabanzas a sugerencia del Cepín y la alabanza a sugerencia del Tony Pastor.
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Bueno, ahí estamos, así que hemos escuchado las preciosas alabanzas a sugerencia de nuestro hermano el Tony. Saludos, bueno, así que muchas bendiciones siempre. Bueno, así que nos vamos con esta alabanza sugerencia del Tony y la alabanza sugerencia de José el Orgullo y la alabanza sugerencia del Frank Toca.

0: Bueno, estamos muy bien, así que muchísimas gracias ahí para cada uno de ustedes, para todos los que nos acompañaron con esta programación de alabanza. Bueno, así que Dios los bendiga, Dios bendiga a nuestros hermanos, a Franklin Poró y Sofía. Así que hoy vamos, ya que hoy pues ya llegamos a la recta final de nuestra programación, Dios los bendiga a todos ustedes. Bueno, así que con el permiso de nuestro Señor, nuestro Padre Celestial, cerramos nuestra programación en el nombre del Padre, del Hijo, Espíritu Santo. Amén.
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muy buenos días, buenos días. Y para cada uno de ustedes, feliz martes maravilloso. Y para todos, bueno, así que hoy iniciamos programación de músicas marimbas, orquestas, pero que sea músicas bailables, músicas para disfrutar, música para bailar. Bueno, así que agradecemos ahí a nuestros patrocinadores, a los chiquitos verdes de la zona 1 Rancho de Teja. Así que muchas gracias ahí a ellos por esta programación. Bueno, así que les quiero comentar que yo sola voy a estar con ustedes porque la compañera María Hernández, ella no nos puede acompañar por motivo de nuestra transmisión. Bueno, así que saludos cordiales ahí para cada uno de ustedes, ahí para todos los que se encuentran en sintonía total. Así que sean todos bienvenidos y bienvenidas. Saludos ahí para Julio Costice. Saludos del Metal Otras Músicas ahí en la programación. Saludos ahí para Julio Cos. Bueno, aquí estaremos complaciendo. Isma Tecum dice, aquí seguimos una música de Grupo Tumbao. Por tu amor, yo te invito a bailar. Bueno, ya dijo Isma. Bueno, aquí estaremos complaciendo.

0: también ahí para el Tony dice: está ya mi doctora, la música de Ronald y sus bravos. Bueno, ya dijo entonces Tony, saludos para ti. Bueno, así que saludos también ahí para... ahí para José González, el gallo de Chiva, dos música ahí. Bueno, ahí mandas tus música, José González. Aquí estaremos complaciendo. Saludos también ahí para Juan Oshlag, Telmita dos música ahí dice. Saludos ahí para Juan Oshlag, saludos. Bueno, así que saludos ahí como también. Saludos ahí como también, así que saludos ahí para... así que saludos ahí para Ernesto Utuyel, Chicle 33 ahí dice. Saludos ahí para el Ernesto. Bueno, aquí estaremos complaciendo. Frank Talk, saludos ahí para el Frank Talk.
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0: Bueno, así que el saludos ahí para Frank Talk. Hola, hola, Telma. Tres rolas ahí en la programación. Desde el Talk, saludos. Bueno, ahí como también, ahí para la Yochelin. Dos clun clun, saludos. Mi feliz martes. Saludos ahí para la Yocelin. Bueno, saludos, Yocelin. Ahí como también para el Manny. Buenos días, tres ahí. Saludos ahí para el Manny. Ahí como también ahí para el Axel 3 dice. Saludos ahí para el Axel. Ahí para Memito Pastor el Caballo. Hola, hola, buenos días, mami. Dos rolas ahí. Saludos ahí para el Memito. Ahí como también saludos ahí para la Rancherita Misteriosa. Dos música ahí, Maritelma. Saludos ahí para la Rancherita. Ahí anda sintonía total. Ahí para el Alan dice, buenos días, Mayo, dos, dos ahí en la programación. Saludos a mi hijo Tony y saludos a mi Roxy, chulada de mujer. Uf, ya sé con este calor. Bienvenida a la Telmititita, Kiki, tu voz, Telmita. ¿Cuál Ki, tu Alan, tú? ¿Cuál Ki, Alan? Dios mío, este Alan, tiene que estar con Curly Ki, tu voz, dice. Saludos ahí para el hijo de Lalan, el Tony. Y saludos ahí para la Roxy, la chica, uff, de parte del Al. Ahí para Ronaldo Hernández, que venga mis tres música y dice saludos ahí para la Ronaldo. Bueno, ahí como también ahí para la Roxanita, saludos mami, mami, mi Alan Hernández y mi hijo Tony, dos músicas, saludos ahí para el hijo, saludos ahí para el hijo de la Roxanita, el Tony, y al Alan, saludos, ahí para Neymar Pastor, dice mis tres músicas, ahí Telma, saludos ahí para el Neymar. Ahí como también ahí para José el Orgullo de Chivarreto, cabrona de rancho, entonces ¿cómo sería la programación? Imagínate tú diciendo músicas bailables y tu fondo diciendo me duele el corazón, me duele el corazón. No, pero con esa música puedes bailar también. Ay Dios, este José el Orgullo, es que tú no sabes, José el Orgullo. O sea que nada de música, digamos así, como te dijera, música sentimental... nada de eso del clum, clum, clum, clum, clum, clum, que me hace dormir aquí en cabina, no, es el orgullo, aunque dice

0: Ojos del Orgullo. Ahí para el Julio, saludos. Bueno, así que el saludo ahí para el Julio, saludos. Bueno, así que saludos. Ahí como también. Ahí para el Joby. Hola, hola, ¿qué tal, Termita? Feliz martes. A mí echas mis rolas. Ahí sí, dice, bueno. Claro que sí, sí, Joby. Claro que sí.
1: Que estoy llorando, no lo puedo creer.
0: Claro que sí, Joby. Tú sabes que hay luz verde para ti, porque tú eres el presidente. No sé si vas a seguir ser el presidente o vas a ser un tesorero, un secretario del 15 de enero con Nuevo Milenio. Así que tú sabes, Joby, échale ganas. Bueno.

0: Bueno, ahí para el Frank Talk nos manda su audio.
1: Hola, hola, Telmita. ¿Qué tal? ¿Cómo estás, Telmita? ¿Ya te recuperaste, Telmita? ¿Ya estás al 100? ¿O todavía no, Telmita? Telmita, aquí está mi rola. ¿Por qué mi amor me abandonó? Unión San Pedrana. El otro, María Elena, con Miguel Ángel Zul. Y el trenecito, Miguel Ángel Zul. Ahí está, Telmita, tres rolas. Ya. El mar, el pastor, ya me dio luz verde. Allá está, Telmita. Chacatita.
0: Bueno, ahí para el talk dice el Marvin Baxter, ya me dio luz verde, Dios mío, tu talk sigue soñando con tu luz verde. Bueno, porque tú no vas a ser parte del milenio, ¿o sí? Así como el Joby. Bueno, ahí para el Manny dice, ¿qué Manny? Miguel Carrillo, seguimos, Telma, saludos ahí para Miguel Carrillo, ahí anda sintonía. Ahí para el Zapito nos manda su audio.
2: Hola, Telma, buenos días. Ponme una canción de Ronald y sus Bravos, el Cantinazo 3, por favor, aquí estoy en full sintonía y saludos a todos.
0: Bueno, ahí para el Zapito, esos bailables, pues, Zapito. Que sea de músicas para bailar, dicen nuestros patrocinadores. Bueno, saludos para ti. Ahí como también ahí para José González dice, Aneta Telmita, estoy hasta la madre, ¿por qué siempre Julio Cos? Ahí está mi música, Ronald. Ya déjalo el güey. El Julio Cos por última, Telmita dice.
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0: Julio, te vamos a dejar hasta lo último de la lista, dice. ¡Ay, para el Alan, dice! Tu voz me recuerda a mi Roxy después de una noche de pasión. Se quedó ronca, Telmita. De una noche de pasión, dice. Tú cálmate. Bueno, ahí para la Ronaldo.
5: Telmita. Que venga ahí dos músicas de Josy Esteban y su patrulla 15. El cantinero. Y venga ahí de Esteban y su patrulla 15. El cantinero. Y venga ahí de Tierra Cali, el sacadito y la milpa. Saludos, Telmita.
0: ¡Ay, Dios, Ronaldo! Tierra Cali no entra. Solo músicas de marimbas, orquestas. Pero que sea de bailable, dije Ronaldo. Y él sale con su Tierra Cali. No, Ronaldo. Bueno, ahí como también, ahí para Joby dice... Claro que sí, Telmita, y cuando ya viva con mi guanima, voy a ser el futuro alcalde de Rancho de Teja, y mi amor será la alcaldesa, ay, ay, uy, sus imaginaciones, el Joby.

Bueno, ya dijo entonces, ahí vas a seguir, shopping. Julio Cos dice, José González, que sea músicas bailables, escucha mis músicas para tu experiencia, dice, ay, chula, José González, que sea músicas bailables, dice, en pocas palabras, no sabes de músicas, dice el Julio Cos. Bueno, así que nos vamos con esta música a sugerencia del Jovi y la música a sugerencia de Julio Cos.

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0: Bueno, ahí estamos muy bien, así que hemos escuchado la música a sugerencia de Julio Cruz. Ahí para el Alan dice, yo me presto de alcaldesa para un bailecito, dice. Jovi dice, el Alan se presta para la alcaldesa para un bailecito, dice, ¿qué dices? Ay, ay, ay, ay. Ahí para el tigre.
1: Mi doctora, aquí estoy. Acabajenes que juta techpan a la montaña, juta techpan, explica, ¿es lo que sí o no? No caché, entonces me voy. Ahora sí caché, entonces me quedo. Agradezco mi saludo a mi padrastro Alan. Chilmo no está por ir. Cojo no, su chpo, su nimbo pantón y. Shanian Kraftach, ¿quién te cubrió por Shilak? Muchas gracias por mi saludo. Mamá Carol. Carol, ¿qué onda? ¿Cató a la agua? ¿Qué onda?
0: Bueno, ahí para Tony, ¿se escucha Birlak? ¿Sí o no? Dice. Pero ¿cuál es Tony? ¿Qué es mi hermano Cacoto? ¿Tengo que ver Tony? Ay Dios, este Tony ya sabe también que es hermano. Bueno, solo dígame qué es Tony y luego te digo si sí o no, como tú dices. Ahí como también... Ahí para la Ronaldo nos manda su audio.
2: Entonces que venga ahí de lo de Miguel Ángel Zul, la cumbia del Zapito y el trenecito. Y el casito perrón.
0: Bueno, ahí estamos, aquí estaremos complaciendo. Ahí como también. Ahí para el José González dice, Telmita, me imagino ese güey, el Julio Cos, ya está solicitando su música a la programación. ¿Cuál? A la programación cuando apenas estás empezando. Componete, dice. Bueno. Sí, José González, bueno, él solicitó su música cuando yo inicié esta programación, pero no te entiendes, Shuyo. Bueno, ahí para el Humberto Mantanico, ay, Mari, buenas rolas. Unas y, bueno, el meneadito de Branly, saludos. Ahí para el Humberto. Ahí para José, el orgullo de Chivarreta dice, ay, ay, ay, mi cabrona de rancho, córtalo esa música, que gano yo de escuchar nombre de integrantes del grupo, dice. Bueno, ahí para el José, el orgullo, saludos. Bueno, dice el Alan, ¿me prestas, Chobi? Dice, bueno, ahí estamos, Chobi. Dice, pinche cepín, hola, termitititita. Buena programación, seguimos en sintonía. Ahí me complace con tres, ahí. Ah, por cierto, doctora, suelta unos balazos a ese don Ronaldo. Ya es un viejo audiencia y todavía no sabe qué programación los martes. Y la señora uno, se lo gano. Ahí estamos, ahí va los balazos, ahí para el Ronaldo de parte, ahí va los balazos de bueno, ahí va los balazos para el Ronaldo de parte del pinche Cepillín. Y la señora 1.
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0: Bueno, ahí estamos. Ahí como también, ahí para el Isma dice, Catotoni, ahí te vas con la sombra para que no te quema el sol, chala. Bueno, ahí estamos, chala, Tony. Humberto Montanico, hola, hola, mi termititita. Dice, la primera vez que te escucho por las mañanas. Antes no, ¿verdad? Termitititita, dice. Jesús, el Humberto, ya voy por un año, ya voy por muchos tiempos, tú, Humberto, que siempre he estado en las mañanas los días martes. Y el Humberto hasta ahorita me está escuchando. Alan dice... Dice, mi nos mío ya lo guardo y dice, mi nos mío ya lo guardo y lo tiene empiernado, mi Roxy, en serio, Alan. Ahí para la Tejanita dice, te meto unas músicas, chela, te meto un chinche. Solo si esperas tu turno, Tejanita, porque te quedaste un gran tráfico. Ahí para el Ronaldo.
2: Telma, Telma, ponele tres veces para el pinche cepillín, jasca, baja, trabaja, samcho, ¿sí? Tres veces.
0: Bueno, ahí va para el pinche cepillín.
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0: Bueno, ahí estamos. Ahí para el Joby dice, Alan, si te pones tu corte, claro que sí, dice. Bueno, ahí estamos, Alan dice. Si pones tu corte, claro que sí, dice el Joby. ¿Qué dices, Alan? ¿Vas a poner tu corte o en tu minifalda? Un tu licra, como tú dices. Un tu short.
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0: Bueno, ahí para... Bueno, ahí como también hay para el Humberto.

0: juro, te lo juro, del mititito, dice. Del mitititita, mándame una michuma, así, ahí te va. Que sea de sabor a uva, las del mitititita, dice. Bueno, ahí para José González, dice. Carmita, ¿qué te cuesta que programación entra al mantanico? Dile que baile y punto. ¿Qué te cuesta? Dice, bueno, ahí estamos. Mantanico, dice. Bueno, ahí para el caballo.
1: Chichona, le dejo mi lugar de Malachtier.
0: Bueno, ahí para... Ahí para el caballo. Bueno, ya dijo entonces. Ahí como también ahí para la tejanita, dice, termita unas... Bueno, us termita, dice. Bueno, Chaturi, tejanita, que pues el caballo te va a dejar su lugar, dice. Ahí para... Ahí para el Joby, dice. Este mi hijo, dice, este mi hijo, el peso pluma de Chubarreto, hasta lo que no sé, hasta lo que no se come, lo hace daño, dice, en serio. Ahí para Alan Hernández, dice, Joby, es la chichona que no le vienen los mensajes, Joby, presta, dije. Yo me presto, digo, esta chichona. Ah, es... Che, Jules Alan. Este Alan. Ahí para el Toc.
2: Ah, ahí está el Humberto Mantanico, Don Beto, sí. Gabriel Cabrera, Chumacarto, un par, y ver, Nacha, Chumacarto, y ver, bueno, es que si corre patas, ten cuidado, chicos, la patas, ten que sopas, ten que patas, por cheque, ver. Un saludo.
0: ¿A poco, Toc? Bueno. Ahí como también ahí para... ahí para la tejanita. Gracias, memito. Dice, ahí estamos, memito. Bueno, así que seguimos con estas músicas. Sugerencia de Julio. Y la música sugerencia de Isma Tecum.
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Bueno, eso es que hemos escuchado la música a sugerencia de Julio Cos. Saludos siempre ahí para todos ustedes. Bueno, ahí como también ahí para la rancherita misteriosa, saludos. Alan Hernández, saludos ahí para el Humberto Mantanico. Dice, ton toc toc toc, aquí estoy yo con mi nenita, la más extraño, nada menos y nada más, la mi del mi tititita. Si un día llego allá, toc toc toc, al lado de ella en cabina de la grande. En la grande que paquetazo tiene, verdad. Y cuando estoy así al lado, abrazaditos, toc toc toc ahí. Te mando un saludito, pero aunque te enojas, toc toc shaklach nikri lachmitel mitita que chala bom. Saludos ahí para el Humberto. Ahí para la Yochelin, saludos. Ahí para la Tejanita, saludos. Ahí para la Tejanita, dice: Telmita, sírvale un agua de limón con bastante hielo al memito. Telmita y su relinche. Bueno, ahí va para el caballo de parte de la Tejanita.

Ahí va su agua de limón con bastante hielo. Bueno, ahí estamos. Bueno, así que nos vamos con estas músicas a sugerencia del Isma Tecum.

0: Bueno, ahí estamos muy bien, así que hemos escuchado la buenísima música a sugerencia de Isma Tecuma. Y como también saludos ahí para Hernán Ramos, nos manda su audio.
1: Hola, hola, buenos días, ¿qué tal? ¿Cómo estás, Telma? ¿Estás trabajando ya? Qué bueno, qué bueno. Como que no está, no sé si se puede todavía. Y este Gendaro de Sunil, el inmigrante. Y el otro, ese es la... La tortuguita de mi Jesús. Saludos para ustedes.
0: Bueno, ahí estamos, ahí para el Hernán. Claro que sí, Hernán. Solo si esperas tu turno todavía. El Mani, saludos. Bueno, ahí como también Humberto Mantanico, del Metititita, dos vasos de agua de horchata para las chicas que andan en sintonía de la grande de Rancho, de parte del Mantanico original y cero copia en mil amores. Bueno, ahí estamos, ahí va para todas esas chicas. Ahí para el Abelino dice, una música y primaza lo que baila esta muchacha, dice esta muchacha, a ver, ¿qué nos manda por acá?
2: Bien, bien, ahí estamos, a la una, a las dos, no, que sube la música también. Dale con el baile, Telma, me tienes con ansias, dice, con ansias. Ahí estamos, ya.

0: Bueno, eso, ahí estamos, muy bien, ahí para el tigre. ¿Nos manda su audio?
1: Mi doctora, le mach en Jutatech para la montaña. Digo, que en Jutatech para la montaña, acabar mi cicatcha. Sí, tigre, sí, cicatcha, chato. Bueno, chambejo, no destape. La tejanita, y el spam, y ojo, hazte cuenta que tú estás en un bar, estás trabajando en un bar, y yo le invité a mi padrastro Alan, a mi mamá Carol, y se le dejan y te buscan invitar, y hazte cuenta que la coche para le barra con esta mini palda y con esa blusa que la mataca melón y papá no le. Trombe junto con Margarita, mi padrastro, y, pero de la buena, casi don Julio, el patrón Narve Westbeck, y junto a la tejanita, junto a mi padrastro Alan, junto a mi mamá Carol, ya junto porque mi padrastro Alan, uso chapnimare, luego se pone violento con mi mamá, y cuatro en Corcuchi, Corcuchi, la mamá puja.
0: Bueno, dice, Tony, ¿tú no eres un panico más ejimos? Bueno, ahí para la tejanita, ahí va para la tejanita. Ahí como también, ahí para... la mamá Carol. Ahí como también ahí para el Alan. Bueno, ahí estamos, ahí para la Yochelin, saludos. Ahí para el Toc Ayuyo y saludos a la chiquita Nicole. Dice, bueno, ahí estamos, ahí para Nicole, de parte del Frank Toc. José González, eso, YHH, Telmita, saludos. Santos el Alterado, jajaja, hola, Telmititita, saludos, saludos. Ahí para Santos el Alterado, es que se reta, ¿san? Ahí para el Fernandito de Taca, dice, Telma presenta un, ¿qué? Telma presenta un roto. ¿Cómo así? No te entiendes, soy tu Fernandito. Tú vete a la verga mejor. Bueno, así que nos vamos. Ahí para la Elizabeth dice: dejo mi lugar, el Abelino. Elizabeth, tú no ocupaste lugar. Bueno. Nos vamos con esta música sugerencia de el Tony, bueno, la música sugerencia de José González y la música sugerencia de Juan Oshlag.

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0: vamos a ver todo con la mano arriba, venga, la mano arriba, venga.
1: Bueno, eso, ahí estamos. Bueno, así que seguimos con más de las buenísimas músicas. Saludos siempre ahí para cada uno de ustedes, ahí para todos. Ahí para el Fernandito de Taca, dice, nos vamos a la verga. Los dos del más, dice, ¿a poco sí, ma? ¿A poco sí, tú, Fernandito? Bueno, si hay alguien que te acompaña en la verga, entonces. ¿Y quién lo vas a llevar, tú, Fernandito? O mejor dicho, ¿quién te llevó en la verga? Porque dices que te vas. Así que nos vamos los dos, dijiste, pero ¿quién es? Adiós, el Fernandito, ¿a poco tu Fernandito? Y para Santos el alterado, dice. El metetita catir ukmas el tigre, dice, Dios mío, este Santos. Ashako ukmasarek tigik Santos. Bueno. Ay, para el Manny, saludos, Abelino, jajaja, ja, ja. Abelino, tú vete a la, ¿qué? Atentamente, la primera se termina, dice. Ay, para el Toc, saludos, dice, Jesús. Ay, para el Toc, ahí anda disfrutando los camarones. No, hombre, ya se haya con el Rick Toc. Ay, para... Saludos, ahí para José González, saludos, gracias por mi música, dice, de nada, José González, saludos siempre ahí para todos, ahí para el Juan Pío, si anda por ahí, saludos ahí para el Juan Pío, ahí para la Juana García, ahí para la Mariana, saludos, ahí para la Magda Utuy, saludos, ahí para Paula Hernández, saludos también. Saludos siempre ahí para todos. Ahí para el Ángel Chihuil, saludos. Bueno, así que también saludos ahí para Evento Gómez, saludos. Ahí para el Barbuchín, saludos, el Flaquito. Ahí para el Chema, saludos. Ahí para Joel López. Saludos siempre ahí para la chica sonriente, ahí para la chica de Taca, saludos también. Bueno, así que saludos ahí para a nuestros patrocinadores, a los chiquitos verdes de la zona 1, ahí para Marvin Pastor y James Hernández, ahí para el Goyo Mexicano, saludos, ahí para el chico sueño americano, saludos también. Bueno, así que saludos siempre ahí para todos. Ahí para Cruz Santiago Pro, saludos. Bueno, así que saludos siempre ahí para todos. Bueno, así que seguimos con más de las buenísimas músicas. Ahí como también ahí para la Yochelin, dice, chola, la, mi paisano. Dice, andate a la verga, eso te lo mito, dice. Es que le encanta ir a la verga a tu paisano, tú y yo, Chelín. Ahí para la Ronaldo.
2: Telma, pone tres veces a la señora al toque. ¿Qué puchica quieres aquí, Chile? Tres veces.
1: Bueno, ahí para... Ahí para el toque. De parte de... Ronaldo, solo uno, Ronaldo. Es que vamos a perder tiempo.
3: ¿Qué puta querés? 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Andate a la mierda.
1: Humberto Mantanico dice, telmetititita, pregúntale al Toc. Dice, a me da su hermana. Dice, bueno, ahí estamos, Toc, le das tu hermana. Ahí para el Humberto Mantanico. Antonio Pastor, saludos. Ahí para Armando González, también saludos a Bartolo López. Ahí para Frank Gómez, saludos. Alicia González, saludos también. Bueno, así que saludos ahí para todos. Ahí para Keila González, saludos. Bueno, así que saludos siempre ahí para todos. Ahí para el Toño, saludos siempre ahí para el Toño. Bueno, así que saludos siempre ahí para todos ustedes. Bueno, así que nos vamos con más de las buenísimas músicas. Y para el Fulgencio Vicente García, saludos también. Bueno, así que nos vamos con más de las buenísimas músicas. Saludos para todos. Nos vamos con estas músicas de sugerencia de Ernesto Utuy.

0: Eso, ahí estamos, muy bien, así que hemos escuchado la música a sugerencia del Chicle.
1: Para los amigos comiteros, lo más...
0: Ahí como también ahí para el Humberto Mantánico Termita. Bueno, saludos ahí para el Tony, dice, ¿quieres ver mi jamás? Mij, dice. Bueno, a tu Tony. Dice, ¿quieres ver mi jamás? No, Tony. Ni si para los pánicos más jamás, que acuesta la boca, no, Tony. Bueno, ahí para el Doc. Bueno, os mandas

0: termita ya juntas balasan don Ronaldo. Y por qué gusta la señora, era mejor juntas balasan chapo chiquistriquín don Ronaldo, porque cuánto tiempo más mi salud se enfada don Ronaldo. Ya tiene que todo don Ronaldo que hay tu salud. Ya juntas balasan cada vez que lo que hay ahí, ya todo. Ah, ya todo termita. Por eso es que me había estado.
1: Bueno, ahí va para la Ronaldo de parte del TOC.

Bueno, así que saludos siempre ahí para todos. Bueno, así que saludos también ahí para la tejanita, dice Jasempe, Cupigle, Tony, Telmita. Tony, ¿a poco ya más? ¿A poco ya más? Ernitz a tornillo. Tony, a cot. ¿Qué dice? Bueno, estamos, Tony dice. Bueno, así que nos vamos con estas músicas, sugerencias de...

0: eso. Muy bien, así que el saludo siempre hay para cada uno de ustedes, ahí para todos. Ahí como también ahí para el Neymar, aquí va mi música Telma, dice, bueno, ya dijo entonces. Ahí para el Frank Talk, ay, uy, uy, esa no. Humberto Mantanico, Telmita, un día quiero conocer la Tejanita. ¿A quién usa? No, Tejanita antes ahí, dice el Humberto. Un día quiero conocer la Tejanita, ¿a quién usa? En USA una miradita y antes de que ella va a viajar de mi bello país, Guatemala, y con mentiras no, Telmititita, y ay, es que me gusta viajar allá en mi país, Telmita, y al llegar allá, a ver, quiero ver las nenas que andan con sus trajes así, huipil, cortes y zapatos de tacón, Telmitititita, y en la feria, ay, ay, ay. Me gusta cuando andan con pelos sueltos y mechón color rojo. Ay, uy, uy, dice. No, bueno, ahí para la Tejanita y gaje. Tejanita, que se ven de aquí, te escucha el Humberto, imagínate. Ya un viaje la Tejanita, ya ya agarré.
1: ¡Ay, caramba!
0: Bueno, te choco solo un mantán y con Tejanita, que ya es un viaje regla. Bueno, la Tejanita, si estoy aquí, Telmita, dice.

0: Bueno, dice, y saludos a las locutoras de la grande de rancho con mi...
1: ¿Qué?
0: Con mi lente, dice. Bueno, y aquí fiero por las 300 con chatelmita, dice. La tejanita. Bueno, mantanico, dice. Bueno, así que nos vamos con esta música a sugerencia de la Yochelin.

Bueno, eso muy bien, así que hemos escuchado la buenísima música. Hemos escuchado la buenísima música a sugerencia de la Jocelyn. Saludos siempre ahí para todos. Bueno, ahí para el mantanico, jajaja, termita, dice saludos. Bueno, así que saludos siempre ahí para cada uno de ustedes, ahí para todos. Así que seguimos con estas músicas, sugerencia del Manny.

puntualizando 12 con 48 minutos, hora de Los Ángeles, California. Bueno, así que hemos escuchado estas buenísimas música a sugerencia del Manny. Saludos siempre ahí para todos ustedes. Para el Mantanico, saludos siempre. Bueno, así que seguimos con estas música a sugerencia de la Tejanita.

0: Bueno, ahí estamos muy bien, así que hemos escuchado la música sugerencia de la Tejanita. Saludos también para el Humberto, saludos ahí para el Amar, saludos. Bueno, nos manda su audio.
1: Saludos. Esa bailarina, ¿para cuándo trae su baile? Saludame al Yogi. Dile. 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
0: Bueno, ahí estamos. Saludos ahí para el Yobi de parte del MIT. Bueno, saludos. Bueno, así que saludos siempre ahí para todos. Así que nos vamos con esta música sugerencia de Avelino y la música sugerencia de la rancherita misteriosa.

eso, muy bien. Así que el saludo siempre ahí para cada uno de ustedes, ahí para todos. Ahí para... Bueno, saludos ahí para la Tejanita, dice. Gracias por las complacencias, Telmita. Saludos, Tejanita. Seguimos con estas músicas, sugerencia del Alan y la música, sugerencia de Ronaldo.

Bueno, eso muy bien, así que hemos escuchado la buenísima música. Hemos escuchado la música a sugerencia de Ronaldo Hernández. Bueno, así que

Unos saludos ahí para su guayaquil, el Chema. Alan, saludos, gracias por mis rolas. De nada, Alan. Saludos para ti. Bueno, así que... bueno, así que nos vamos con esta música a sugerencia de... la música a sugerencia de Neymar Pastor y la música a sugerencia del Zapito.

Para eso, muy bien, así que hemos escuchado la buenísima música, sugerencia del Zapito. Saludos siempre ahí para cada uno de ustedes. Bueno, así que saludos ahí para Juan Pastor, dice el Pony. Saludos, saludos, mami Termita. Saludos, Pony, saludos siempre para todos ustedes. Ay, como también ahí para el Zapito, saludos, saludos siempre. Bueno, así que nos vamos con esta música. Viene la música a sugerencia de Humberto Mantanico y la música a sugerencia del Hernán.

0: sale con esas chingaderas de matón, compadre. Ahora ya todos me quieren matar.
1: Así es.
0: ¿Qué es lo que pasa, brother?
1: Es que nos gusta su vieja.
0: Y yo le voy a decir una onda, man. Dígame. Guarde su

pensamiento. Como dicen los aventureros de Los Ángeles, un saludo para los amigos allá en Los Ángeles, California, a los aventureros de Los Altos también, buenísima onda. Vamos a seguir. Esta

0: Y de lo inteligente sí se lo creo, brother.
1: Gracias.
0: Mire el peinadito, los lentes.
1: Ese.
0: Ya me quiere copiar y toda la onda. Ya sé.

Bueno, ahí estamos. Bueno, así que saludos siempre ahí para todos. Y llegamos a la recta final de esta programación. Juan Pío, saludos del mit. Dice saludos ahí para el Juan Pío. Bueno, así que ahí para la Roxanita. Ay, saludita mami. Saludos a la chica sonriente. Saludos ahí para la chica sonriente de parte de la Roxanita. Bueno, así que muchísimas gracias ahí para todos los que nos acompañaron. Ahí a los chiquitos verdes de la zona 1, muchísimas gracias. Bueno, así que con el permiso de ellos vamos a cambiar nuestra programación. Nos vamos con músicas variadas, músicas a sus gustos. Bueno, así que finalizamos esta programación con estas buenísimas músicas.

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0: Bueno, eso muy bien, así que una tardecita del martes, cinturita de semana ahí para todos. Bueno, así que hoy iniciamos programación de músicas variadas, músicas a sus gustos, gracias ahí a nuestro patrocinador, el amigo de Barcelona. Bueno, así que sean todos bienvenidos y bienvenidas en esta preciosa hora de la mañana. Saludos ahí para nuestro patrocinador, ahí anda Sintonía Total. Bueno, ahí nos anda solicitando su música. Saludos ahí para...
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0: Bueno, así que el saludos ahí para Isma Tecum, dice: feliz tarde, una música de Los Temerarios, Nostalgia y Como Quisiera Volver al Otro Lado del Sol. Saludos ahí para el Isma. Bueno, ahí como también ahí para Julio Cos, dice: saludos, Talmita. Otras músicas en la programación. Bueno, aquí estaremos complaciendo.
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0: Saludos también para la Jocelyn 33, dice, saludos. Ahí como también saludos ahí para el Juan Pío, dice, dos, ahí. Ahí como también ahí para la chica sonriente, saludos. Dos músicas ahí, Talmita de los Grace, 1, 2, 3 y Guardianes del Amor, El Hechizo. Bueno, saludos ahí para la chica sonriente. Ahí anda Sintonía Total.

Bueno, así que saludos ahí para el Jobin. Permita y me echas otras dos ahí en la programación, sí, chiquitita. Guapa, claro, con mucho gusto, Jobin. Ahí mandas tu música. La Tejanita, permita unas música ahí en la programación. Uts, puro Uts, Tejanita. Bueno, ahí como también ahí para el Manini 3, ahí en la programación. Saludos ahí para el Manini. Ahí para Neymar, Pastor, mis dos músicas ahí, Telma. Saludos

Bueno, ahí como también ahí para la Roxanita, saludos. Ahí para el caballo, dos ahí mil saludos ahí para el caballo. Ahí para Elizabeth, saludos, dice dos luz verde, dile al chico Barcelona, mija. Bueno, ahí estamos, Barcelona, es el amigo Barcelona. Ah, va a haber luz verde para la Elizabeth, dice. Ahí para el Juan Uslag, dice dos música. Bueno, ahí como también. Ahí para Santos, el alterado, termitititita, dos la, dice saludos. Ahí para Santos, el alterado. Ahí para Cruz Santiago, por ojo, la muy buenas tardes, Telma, y saludos, dos música ahí por Face. Saludos ahí para el Cruz Santiago Poro. Julio con saludos, ahí anda, sintonía total. Bueno, saludos siempre ahí para todos. Bueno, así que el saludo siempre ahí para cada uno de ustedes. Ahí para todos los que se encuentran trabajando, realizando diferentes clases de trabajos. Saludos siempre ahí para todos ustedes. Chugense ausente García, me complace la manzanita de los tigres. Y te quiero así, de John Sebastián. Saludos ahí para Chujiense. Claro, con mucho gusto, Chujiense. Saludos para ti. Así que nos vamos con esta música a sugerencia del Isma Tecum.

Bueno, así que iniciamos esta programación a sugerencia de nuestro patrocinador. Casi lo iba a resaltar nuestro patrocinador. Bueno, así que nos vamos con esta música a sugerencia de nuestro patrocinador, el amigo de Barcelona.

Eso, muy bien, así que el saludo siempre hay para todos ahí, para el Abelino, dice Primaza Gómez, pregúntale el regreso de Barcelona, ¿por qué no da su nombre? ¿Será que no paga su deuda para para ver luz verde, dice Onel? Bueno, bueno, ahí para el amigo de Barcelona, saludos. Bueno, dice, ¿por qué no da su nombre? ¿Será que no paga su deuda? Dice, claro que sí, el patrocinador sí paga deuda, Abelino. Bueno, ahí como también, ahí para el Juan Bio, dice Telma, mándale saludos el tuyo y dale un agua mineral, dice, bueno, estamos para el tuyo. Y dale un su beso, chao. Bueno, estamos. Bueno, ahí como también, ahí para la Yochelin, saludos ahí para la Yochelin, ahí para José González, el gallo de Chivas, saludos siempre. Bueno, así que saludos siempre ahí para cada uno de ustedes. Y nos vamos con esta música. Ahí para la Tejanita, saludos siempre. Y nos vamos con esta.

0: Eso, muy bien, así que seguimos con más de las buenísimas música. Ahí a nuestro patrocinador, el amigo de Barcelona, dice: dale luz verde a la chica Elizabeth, dice. Pero la Elizabeth no ha mandado su música. Abelino, chito jamper música, Abelino. Bueno, saludos siempre ahí para todos. Y estoy segura que la Elizabeth va a dejar su lugar el Abelino. Bueno, ahí para la Tejanita, saludos. Bueno, así que saludos siempre ahí para todos. Bueno, así que nos vamos con esta música. Bueno, la Elizabeth no ha mandado su música. Simplemente pues ya ocupó su lugar. Bueno, así que nos vamos con esta música a sugerencia. Bueno, así que saludos ahí para el Barbuchín, dice. Hola, hola, saludos, Chomita. Aquí esperando mis saludos, Chomita, dice. Chomita, dice. Ahí te va la señora número uno, Barbuchín.
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0: Dice, aquí esperando mi saludo, dice. Y no está la Chomita, este Barbuchín. Bueno, dice, ¿estoy pintado o qué? Mándame mi saludo, dice. Saludos, Barbuchín. Barbuchín, estoy pintado o qué, dice, y haciendo sus muladas. Dice que es la Chomita y resulta que la Chomita no está, Barbuchín. Estoy solita. Bueno, dice, mándale saludos a al Chema y al Flaquito, dale unos susueros con este calor. Bueno, saludos ahí para el Chema y para el Flaquito, ahí va sus susueros con este calor, dice el Barbuchín.
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0: Bueno, ahí estamos. Bueno, dice el Barbuchín, recíbalo con guano al Flaquito, dice. Me equivoqué, Telmita, dice, con este calor. Ah, bueno, saludos ahí para el Barbuchín. Dice, recíbalo con guano, dice, el guano al Flaquito, dice. Bueno, ahí guau.

0: tanto. Bueno, ahí estamos. Ahí estamos, Barbuchín. El Juan Pío dice, bueno, ahí nos manda su música. Ahí para la Roxanita. ¡Ay, ay, ay! Elizabeth, saludos. Bueno, ahí nos manda su música. Ahí para el Águila, saludos. Telmita, buenas tardes, saluditos. Oye, pone la señora porque hace rato dijiste es cinturita de la semana, pero apenas estamos en martes. No, Águila, no, yo no dije así. Cinturita de semana, no. Estamos en martes, maravilloso. Una tardecita de la semana, dije yo. Tardecita de la tardecita del martes, dije yo, tu Águila. Yo no dije cinturita de semana. ¿O sí? No, yo no dije así, Águila. Ahí para la Elizabeth, bueno, ahí nos manda sus música. Alan Hernández, yo sigo aquí, pero mis saludos con Mua ya no me están llegando. ¿Cómo te va a llegar si tú te fuiste corriendo con el Tony?
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0: Bueno, ahí para el Alan. Hice dos ahí, Telmita. Saludos ahí para el Alan. Bueno, ya dijo entonces. Julio Cos dice, si dijiste Telmita. ¿A poco dije yo eso? ¿En qué momento? Bueno, la verdad no sentí. Yo sentí que dije tardecita del martes. De plano, en vez de tardecita del martes, dije cinturita de la semana. Claro, chiquín, claro. Bueno, la Roxanita dice, ¡ay, ay, ay, mi Alan!
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0: Ay, para el Alan, saludos. Marvin Pastor dice, sí, así dijiste. ¿A poco sí? Yo no lo sentí, pero... Bueno, saludos siempre ahí para todos ustedes. Y nos vamos con más de las buenísimas musicales. Juan Pío dice, jajaja, Telma, el amor. Dice, el amor hace daño. ¿Cuál amor tú, Juan Pío? Es el dolor de garganta. ¿Cuál amor, Dios mío, este Juan Pío? Ahí para el Alan dice. Dice. Un tu suéter, Barbuchín. No. Tampoco tú, Alan. Dice, un tu suéter. No. Ahí te van los balazos. Te ganaste. Yo dije sueros. Unos sueros, dijo el Barbuchín. Tú, Alan, Dios mío, tú. Dice. Con tu suéter, Barbuchín, dijiste, Telmita, en vez del suero. ¡No! Alan, yo no dije así. Yo dije suero. Dice, desde temprano, puro, torcido los mensajes y el amor, dice. Bueno, con tu mensaje tuyo, sí me confundí. En la mañana. Dice. El amor, dice. ¿Cuál amor tú, Alan? ¿Cuál amor? Es el dolor de garganta. No me hace cosquilla tus balazos. Serio. Serio, Alan. Serio, no te hace. Entonces, ahí te va la señora número 4.
2: 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What the fuck.
0: Bueno, ahí estamos. Eso sí. Bueno, ahí para... El Águila nos manda su audio.
3: Telmita, ponte la señora, Telmita, ponte la señora, por favor.
0: Ponte la señora, no, Alan va. Águila, ay, Dios mío. No, Águila, ¿cómo que la señora? ¿Por qué? No, Águila. Bueno, y además, el ratoncito está en mis manos. No y no. Bueno, Alan, eso sí me dolió, dice. En serio, Alan. Ay, chola. Ahí para el barbuchín dice. Dice el barbuchín. Está sudando mi Wibis Telmeta con este calor. ¿En serio, barbuchín? Échale un poquito de alcohol. Bueno. Bueno. Ahí como también. Ahí para la Roxanita dice. Telmita, dale unos balazos al Alan Hernández. Ahí te van los balazos, Alan. Yuguense, Ocente García. Telma, ¿te duele tu garganta? ¿Por qué? ¿Por qué mamaste mucho? Dice. Este, Yuguense. Cuando, bueno, cuando a ti te da dolor de garganta, ¿a poco tú mamas? Y luego, pues, te da dolor de garganta. Hombre, este sí.
4: ¡Ay, caramba!
0: ¿Qué es eso? Imagínese el Yuguense. Cada vez cuando mama le da dolor de garganta. Yuguense. Bueno, el dolor de garganta, bueno, me vino por la gripe. Este Yuguense. El Alan dice, Alan Hernández dice, yo por eso me quedo en silencio porque la chichona anda enamorada. Dice, ¿cuál enamorada? ¿Tú, Alan? ¿Qué mamaste de Telmita? Dice, pues nada, el que anda mamando es Yuguense, Ocente García, porque yo no. Dice, Roxy, dame más, mami, qué rico. Dice, ahí estamos, Roxy.

0: Ahí como también para el barbuchín dice, Elmita, ¿me haces favor de echarle al alcohol a mis huevis? No, ahí está el Chema y el ¿cómo se llama? Y el flaquito, que te lo echen ellos porque ellos están ahí cerquita contigo, yo. Ahí está el Chema o el flaquito, yo no. Bueno, ahí para el convío dice, ¿por qué te ríes, Telma? Algo no cuadra, dice, ¿por qué te ríes? Dice, ¡porque estoy feliz! Juan Pío, ¿cómo que por qué te ríes? Algo no cuadra, dice el mula del Juan Pío. A lo contrario, estoy feliz, alegre. ¿Ayetó? Ay, para la Alan Roxy. Dice, tus dos amores están sudando. Bueno, ahí estamos, Roxy, dice. Miguel Carrillo, jajaja, ja, ja, dice. La Tejanita, jajaja, ja, ja, dice. Ahí para el Ronaldo Hernández nos manda su audio.
1: Dos veces el cero para ti, Telma. Ponte las pilas, Telma. Ponte las pilas. Como que cinturita la semana. Por tu culpa, yo pensé que ahorita tenía una cita un día miércoles. Pensé ir corriendo ahorita. Por tu culpa, Telma. Poner cebra para el cero para ti. Aunque esté rotocita en tus manos, pero ponlo. Es una orden. Atentamente, Marvin Pastor.
0: Bueno, para el Ronaldo es una orden. Ni que tú fueras el patrocinador, ni el patrocinador no dice nada y luego es una orden. ¿Cuál orden? Tú no eres el patrocinador. Me puedes dar orden cuando es tu programación. Menos ahora, Ronaldo. Bueno. Ahí para Chujense Ocente García, dice Telma, dice, yo me duele mi garganta, dice, ¿no me duele o me duele? Dice, Telma, lo que quiero mamar la punta de, ¿qué? Chujense, manda el audio. Bueno. Ahí como también, ahí para la Roxy dice, Alan, por Judas, ahí estamos, Alan, dice, por Judas, por mula, por imbécil, por ingrato, por pendejo, por canallo, por... Ahí estamos, Alan. Por bruto, por animal. Bueno, ahí estamos, Alan. Bueno, así que saludos siempre ahí para todos. Así que nos vamos con esta música ahí para la Roxy. Dice la Roxanita, eso mi Telmita, dale, dice. Alan, por poco hombre. Bueno, el Alan dice, no me van a perder, dice, no me van a perder mis amores, aquí estoy. Saludos para el Alan. La Roxanita, jajaja, dice. Bueno, así que nos vamos con esta música a sugerencia de Elizabeth. Bueno, ya que a ella pues le dieron luz verde de parte de nuestro patrocinador, el amigo de Barcelona.

Bueno, ahí estamos muy bien. Es que hemos escuchado la música sugerencia de Elizabeth. Neymar Pastor, aquí va mi música Telma. Bueno, aquí estaremos complaciendo Neymar. Chema Vicente dice: Telmita, dice el barbuchín, sus wiwis tiene la medida de tus manitas, dice. Bueno, tus manitos, dice. Ni que fueras comparado mis manitas con sus wiwis, el barbuchín. No puedo. Porque puedo vivir con la que yo quiero. Bueno, ahí como también ahí para el Jopi Ramírez dice saludos. Bueno, ahí nos manda su música Alan Hernández. Ahí están mis rolas. Me excitan los balazos de mi rock, en serio, Alan. Bueno, ahí para Elizabeth dice: gracias por mi música, Telmita. Dale un destape. Un destape a tu Barcelona. Es el amigo de Barcelona, Elizabeth. Bueno, ahí va. Para nuestro patrocinador, el amigo de Barcelona, de parte de Elizabeth. Ahí para la Roxanita, jajaja, dice. Bueno, ahí como también ahí para el Marvin Pastor. ¿Neta? Dice, ¿neta de qué o qué? ¿Neta? ¿Pero quién, Marvin? Bueno, ¿qué estás hablando tú?

Neta, chiquitos wiwis, dice. Así dice el Chema. Me imagino que lo vio cuando lo echó el alcohol. Bueno, así que nos vamos con esta música a sugerencia de Julio Cos.

Bueno, ahí estamos. Así que hemos escuchado la música sugerencia de Julio Cos. Ahí para la Mariana, saludos, saludos, hermosa. Dice saludos, Mariana. Ahí para. Bueno, así que saludos siempre para cada uno de ustedes. Así que nos vamos con más de las buenísimas músicas.

Bueno, eso muy bien, así que hemos escuchado la música a sugerencia de la Jocelyn. Bueno, ahí como también saludos ahí para la Alan, dice, mándame una foto de tus manos, Telmita, yo lo voy a medir aquí, dice. ¿Dónde lo vas a medir a ti? No, gracias, Alan. ¿Cómo que lo voy a medir aquí? ¿Dónde lo vas a medir? Bueno, ahí para el Alan, saludos. Bueno, así que nos vamos con esta su música. Viene la música a sugerencia del Juan Pío y la música a sugerencia de la chica sonriente.

Bueno, ahí estamos muy bien, así que hemos escuchado la buenísima música a sugerencia de la chica sonriente. Saludos siempre. Ay, como también saludos ahí para el flaquito, saludos, dice, ya en sintonía mis amores, no piensan saludarme, que venga mi su. Bueno, ahí estamos. Ahí estamos. Ahí para el Ronaldo Hernández, dice, que venga dos músicas, dice, bueno, ahí estamos. Ahí para el Ronaldo, saludos. Ahí para el Zapito, dice, hola, gracias por complacerme mi canción hace rato, solo que andaba apurado con el trabajo para entregarlo. Aquí ando en sintonía. Saludos ahí para el Zapito. Bueno, así que nos vamos con estas músicas. Viene la música sugerencia de la chica sonriente y la música sugerencia de Jovi Ramírez.

Bueno, ahí estamos muy bien, así que el saludos ahí para el Juan Pío. Dice, mándale al Cesarín, al tuyo, yo mandando su saludo y apenas llegó, dice. Bueno, ahí para el Juan Pío.

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1: Bueno, ahí estamos. Ahí como también ahí para Juan Pérez dice, hola, hola, Telma, una música de los Greys. Mi amada dice, saludos ahí para Juan Pérez. Bueno, ahí como también ahí para Alan Hernández dice, no te duermas, Telmita, si no voy a poner algo en tus manos allá todos. ¿Qué vas a poner en mis manos, Alan? ¿Tu cheque? Dice, échale ganas, mis amores. Dinos, Telmita, muévelo, muévelo, que aquí están sus locutoras. Cachá, saludos, Alan. Ahí para la Ronaldo.
2: Telmita, Telmita. ¿Cómo estás, Telmita? Telmita. Póngame mis dos chas chas ahí. Vida de la mafia, Vida, y el otro es Me estoy enamorando de ti, Telmita. Me estoy enamorando de la mafia también, Telmita. Oh, Telmita, haceme un favor, destápele unas tres caguamas para una audiencia que está ahí en silencio. En silencio, tratando de chiquingo, ya eres zapeo con cuenta. Caguamas, pues, siete caguamas de 32 onzas, ¿toché? Es el mejor, el famoso líder. El famoso líder está ahí en full sintonía de la grande Chomita. Chomita, cor Chomita, ya, cuántas con Telmit, quien chepa, hubo género, si quieres, ¿sabes? Zafé, un momento con Cabamic, Telmita.

Bueno, estamos muy bien, así que el saludo siempre hay para el caballo. Ahí anda sintonía total, saludos. Bueno, así que saludos. Bueno, así que saludos siempre hay para cada uno de ustedes. Hay para todos. Bueno, así que nos vamos con estas músicas a sugerencia de Neymar y la música a sugerencia del caballo.

Eso, muy bien, así que saludos siempre ahí para todos, ahí para el caballo. Ahí anda sintonía total. Bueno, así que nos vamos con estas músicas. La música a sugerencia del caballo.

0: Bueno, eso muy bien, así que hemos escuchado la música a sugerencia del caballo. Bueno, así que saludo siempre ahí para cada uno de ustedes. Bueno, ahí para el caballo, saludos. Bueno, nos manda su audio.
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0: Mi niña. Bueno, ahí para el caballo, saludos. Así que nos vamos con estas músicas a sugerencia de Cruz Santiago Pro y la música a sugerencia de Chujense Ausente García.
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Bueno, así que hemos escuchado la música sugerencia de Chugense Ocente García. Ahí para la Ronaldo, saludos y mi música. Aguanta, Ronaldo, falta. Ahí para el Chugense, saludos. Bueno, así que nos vamos con esta música sugerencia de Chugense Ocente García y la música sugerencia de Alan R.